0: Clásico del house, Super People.
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3: Ahora es cuando va a empezar el jaleo, ¿eh?
0: No, 120 minutos no, 60, que este jingle es de hace años, que hacíamos 2 horas de radio, ahora solo hacemos una. Super People.

Es uno de los sellos fetiches aquí en el programa. Se llama Toy Tonics. Es un sello el cual seguimos desde hace mucho tiempo. Así que saca un producto pues súper divertido, muy hausero, muy funkero, a veces con toques muy salseros, como este Robot Salsa, San Rufilo y Capote, uno de los responsables de este sello Toy Tonics. Esto se llama Lala Tune. Es uno de los discos que siempre, sobre todo en formatos de hoteles, restaurantes, hotelerías, pues solemos pinchar mucho, ¿eh? San Rufilo, Capote, Lala Tune, desde este EP llamado Robot Salsa Toy Tonics Recordings.

0: menos con ustedes. ¿Qué hacen en mi camarote?
1: Vaya, tiene usted un camarote muy lujoso.
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3: Con él llegamos al meridiano del programa. ¿Qué tal? ¿Cómo lo llevas? ¿Dónde estás? Seguramente estarás escuchando la radio en cualquier parte, quién sabe, en el trabajo, en casa, en un atasco, en Valencia, en Mallorca, en Ibiza, en Italia. Bueno, en cualquier parte del mundo a través de internet nos podéis escuchar. Cuéntanos lo que tú quieras a través de las redes sociales. Ya sabes que estamos creando una gran familia, Camarote Urbeo Show, para que tengáis información de todo del programa y también de nuestra música, donde vamos a estar pinchando en los próximos días. DJ Víctor Soriano en Instagram o El Camarote Ruido Show, es una de las vías que tienes. También en la website tienes todos los links a TikTok, a YouTube, a SoundCloud. Todo lo tienes en mi web, djvictorsoriano.com.

0: es el sonido de Anastasia detrás de este proyecto de Musti, llevado un poquito más al terreno housero.
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0: Pues adelante, pasen, arreglen este camarote que, bueno, pues cada día surca los mares de la música en busca de la gran variedad musical que nos gusta, que nos pues traslada en cada momento a cada lugar. Nos gusta mucho pues poder tener muchos registros musicales. Eso, si eres fiel oyente del programa, lo vas a poder descubrir cada día, ¿eh? No sabes nunca por dónde te vamos a salir. Un programa de house, de funky disco, soulful, chill house, new disco, underground house, tech house, minimal house, todo lo que tenga la palabra house suena aquí en el programa. Porque esto es
1: Víctor Soriano in the house.
0: Aproximadamente unos 11 minutos y nos marchamos.

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1: Bueno, pues momento de yo ir despidiéndome, de deciros hasta mañana, hasta la semana próxima, hasta cuando vosotros queráis. Ya sabéis que tenéis posibilidad de escucharnos en un montón de sitios, así es que nos toca irnos porque nos están aquí ya reclamando detrás del programa que viene después, o sea que buena música asegurada 24 horas aquí en la radio. Y por supuesto, reemplazaros a que nos sigáis a través de las redes sociales de J. Víctor Soriano o bien el Camarote Radio Show en Instagram, donde podéis comunicaros con nosotros, pedirnos lo que queráis o simplemente informaros de las fiestas, sesiones o cualquier cosa que vamos haciendo durante la semana. Gracias de corazón, volvemos en próximo viaje aquí a bordo del Camarote. Besos y abrazos, Víctor Soriano.

0: ¿Qué tengo que decir? Un discurso ardiente. ¿Y si se me quema la barba? Entonces llamaremos a los bomberos. ¡Amigos! Cuidado, no se confía. Ahí ve uno con un ladrillo. Nuestro viaje fue una odisea digna de figurar en la historia, aunque no la iban a creer. Cuando emprendimos el viaje hacia este país, no teníamos ni idea del gran recibimiento que nos esperaba, y el cual no merecemos. Y cuando digo que no lo merecemos, podéis estar seguros de que sé muy bien lo que estoy diciendo.
1: Eso sí, que se hablan claro, ¿eh?

Asesino Swift.

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0: Son las 7.
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0: Son las 9. 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

0: Bueno, más, seguimos.
1: ¿Dónde está el Rubén? ¿Dónde está? ¡Olele! ¡Olala! ¡Siento ese Rubén! ¿Dónde está? ¡Olele!
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Hoy cumple 67 años, has oído bien, ¿eh? Escucha. 67 años... Morrissey. Hoy es el 67 aniversario, el 67 cumpleaños de Morrissey. Morrissey será lo que será, pero... ¿Cómo no íbamos a celebrar? ¿Cómo íbamos a dejar pasar la oportunidad de celebrar? Porque él también lo haría, ¿eh? Si fuera tu cumpleaños, seguro que acudiría raudo y veloz. No faltaría a tu fiesta de cumpleaños. ¡No! Igual eso de hacerse un Morrissey... Igual con esto nos hemos venido muy arriba. No es para tanto. Morrissey es así. Hay que entenderlo. Es como un niño grande. Morrissey, hoy cumple el niño grande. El rebelde e inmaduro Morrissey cumple hoy 67 años. Qué tío más grande, de verdad.

Él no lo haría, ¿eh? No lo abandones, ¿eh? Bueno, no va por ahí, pero sí, también. No lo abandones, ¿eh? Porque Morrissey no lo haría. Él nunca nos abandona, jamás. Siempre está ahí, al pie del cañón. Su música nos acompaña desde que éramos muy chicos, ¿eh? Como nos gustan los Smith, ¿eh? Como nos gusta Johnny Marr, Morrissey y los Smith. Hoy celebramos el 67 cumpleaños de Morrissey. ¡Venga! ¡Arriba! ¡Vamos, vamos! El 22 de mayo del año 1959, nacía Stephen Patrick Morrissey en Davy Helm, United Kingdom, en Reino Unido. En 1982, junto al guitarrista Johnny Marr, funda la banda de pop más importante de todos los tiempos, considerada la banda, porque eran una banda, sobre todo Morrissey, ¿eh? Claro. The Smiths, los Smiths. En 1987 el grupo se disuelve y Morrissey continúa en solitario. En 1988 publica su primer disco, Viva Hate. El Viva Hate ya apuntaba maneras, ¿eh? de lo que se nos venía encima con las conductas un tanto rebeldes, rocambolescas del propio Morrissey. Es uno de los iconos incuestionables del mundo del pop británico, aunque en los últimos años está apareciendo con más regularidad en la prensa debido a sus declaraciones un tanto mordaces, principalmente cuando habla sobre la familia real británica o en contra del consumo de carne. Sí, sí, se habla más de esto que de su música, en solitario o cuando junto a Johnny Marr lideraban los Smiths.

67 años cumple hoy Morrissey. Tú no me hagas un Morrissey, querida amiga, querido amigo. No me hagas un Morrissey. Ya sabes lo que es hacer un Morrissey, ¿no? Si no, búscalo, búscalo. Tú pon en el buscador de Google o directamente pregúntale a la IA por Morrissey, da igual que sea ChatGPT, la que sea. A Gemini, pregúntale por Morrissey, que vas a pasar un rato divertido, venga. Los Smiths. Hoy Morrissey cumple 67 años.

¡Bravo! ¡Bravo! ¡Morrissey! ¡Bravo! ¡Bravísimo, Morrissey! ¡Qué grande, qué grande! Morrissey cumple hoy 67 años. Deja ya los aparatos y el micro ya. ¡Suéltalo, suéltalo! ¡Suéltalo, venga! ¡Suéltalo todo, suéltalo todo! ¡Desahógate! Se ha desahogado ya. ¡Qué tío, qué tío! Se ha desahogado a lo grande, ¡madre mía!

de defunción. Nada, Morrissey, un personaje. Bueno, pues hoy Morrissey cumple 67 años, lo queríamos recordar como a él le gusta, que es subiéndose a un escenario, en un directo, no faltando a la cita, a todos y cada uno de sus conciertos, de manera puntual, como buen británico. Tiene un concierto en Valencia y el tío ahí está en el concierto de Valencia, Bueno, yo tengo muchas ganas de que venga, pero muchísimas. Yo espero que retomen las negociaciones, No sé dónde se quedaron, pero... Vale, como canceló su concierto, su directo de Valencia, pues yo estoy deseando que vuelva a Valencia, que sí. Bueno, Morrissey, 67 años. ¿Qué tal? ¿Cómo estáis? Hoy cumpleaños mucha gente también. Es una fecha también... También donde hubieron muchos fallecimientos. Bueno, es que siempre muere gente. Siempre. Además, muere gente que no se había muerto nunca. Mira tú por dónde. Oye, no hablemos de morirse. Hay que hablar de vivir la vida con intensidad. Hoy es por fin viernes. Por fin es viernes, 22 de mayo del 26. Recibid el saludo de quien va a estar acompañándoos. Me estoy muriendo de calor en el estudio hoy, Sí, porque por lo que sea, para variar, ¿os acordáis cuando en pandemia teníamos por aquí gente que iba como en EPIs metidos ahí en bolsa de basura gigantes? Con mascarillas y cascos y, bueno, cosas muy raras. Y guantes que estaban arreglándonos el aire acondicionado del estudio. Ahora estamos en otros estudios. Los estudios de Spectra ya aquello fue... Ya pasó a mejor vida, estamos en otros estudios. Está pasando algo parecido hoy con el aire acondicionado. Y claro, empieza a apretar el calor. No os voy a engañar, voy empapado ahora mismo. Lo estoy pasando fatal. Está haciendo muchísima calor en el estudio. Encima ya pues con todos los aparatos y ya con lo que conlleva arrancar el programa ahí con energía y demás, que gesticulamos y nos movemos mucho. Yo hoy calculo que entre de 3 a 4 kilos seguro que pierdo hoy en el estudio, porque esto es una auténtica sauna, Hace mucha calor, Dejad que me queje, que tengo derecho al pataleo. Hace calor hoy aquí en el estudio, lo estoy pasando fatal. Pero bueno, celebremos que por fin me voy a quitar toda la ropa, o sea, voy a estar en pelotas haciendo el programa hoy. Celebremos que por fin es viernes 22 de mayo, moriremos en el intento, posiblemente. Hace mucha calor ahí fuera, ya está. Ese es el pronóstico del tiempo para este fin de semana. O sea, o piscina, playita, terracita a la sombra, poder ser a la sombra si estás al sol, con protección solar 50, Y si no, hablas con Marcos Llorente a ver qué... ¿Qué te aconseja, Marcos Llorente? Ponte gafas también, protégete la vista, el sol y todo esto. Nos están fumigando. Marcos, cállate ya, pesado, cansino que eres, Marcos Llorente.

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Te descargas la app de Spectra FM y a funcionar, chaval, claro. ¿Qué tal? ¿Cómo estás? Querida amiga, querido amigo, oyente de Spectra, llegan los Wolfsheim con The Sparrows and the Nightingales.

0: Las 12 y 40 minutos, ya casi 12:41 del mediodía del por fin, no te he oído gritar, no te escucho gritar, por fin es viernes, venga, venga, sí, lo hacemos juntos, no me importa, venga, mira la de tres, es que te me adelantas todos los días, a ver, vamos allá, ahora me adelantaré yo. Y a la de dos entraré. A ver, a la de tres. A la de tres es a la de tres, ¿eh? Una, dos y tres. Venga. Una, dos, tres. Por fin es viernes 22 del 5 del 26. Ya sabes que... Sí, suma, resta, divide, multiplica. Pero mira qué número más bonito. Pero bonito a rabiar, ¿eh? Que ¡oh! Mira, mira, 22 del 05 del 2026. ¿A que sí? ¿Te has dado cuenta tú también? Pues ya te lo estaba diciendo yo. Alma de cántaro, me cachis la mar. Por no decir otra cosa, ¿eh? Ay, me gusta que perseveres, ¿eh? En esta fidelidad tan marcada que tienes en Spectra FM, ahí estás. Con un cariño, ¿verdad? Porque además lo transmitís, nos lo contáis en el 682-20-70-21 todos los días ahí escribiéndonos y las cosas tan bonitas que nos decís. Qué chulo, ¿eh? De verdad, el mensaje que es que tampoco lo vamos a reproducir, ¿eh? Porque nos da un poquito de... Nos da apuro. Nos da apuro, somos un poco vergonzosos con todo esto y nos da mucho apuro cuando nos decís cosas tan chulas. Pero gracias a todas y a todos, ¿eh? A todas y cada una de vosotras, a todos y cada uno de vosotros, calamares, oyentes de Spectra, por estar ahí y mostrarnos tanto amor, tanto cariño, fidelidad incondicional y que estáis ahí escuchando Spectra. Esto es una maravilla, de verdad, es que 100.7 y 104.7 en Valencia, 100.7 en la capital, en el resto de la periferia de la ciudad de Turia, en la 104.7, 107.2 en Castellón, online en spectrafm.es y en la aplicación Spectra FM. Para todo lo demás, si quieres juntarnos cualquier cosa, pedirnos una canción, sugerirnos cualquier parámetro musical que te apetezca volver a recordar, a bailar, con el que dedicar, dedicárselo a alguien, tener un detalle con alguien que cumple años hoy o celebra algún aniversario de algo, lo que sea, nos lo haces saber, nos lo cuentas. En el 682-20-70-21. 682-20-70-21 en directo hasta las 2. De lunes a viernes de 12 a 2 en directo en Spectra FM. Bueno, tras el éxito del año 1988, recordábamos The Only Way Is Up de Jazz and the Plastic Population. Antes sonaron los... One Chunk con Dance Hall Days. Y ahora 1.26, nos vamos hasta Alemania de manos del submarino, los del Das Boot, el submarino. June 86, 1.26. Love Sees No Cola.
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los alemanes United Seas, los del submarino, los del éxito Das Boot de 1991, United Seas U96. Por cierto, siguen en activo, ¿eh? Sí, siguen publicando maxis y temas, igual ya no son tan temazos, temarrakens como aquellos Das Boot o este Love Sees No Color, pero siguen en activo. 1.26, United States.

aportaba lo mejor de cada casa, ¿eh? En este proyecto, ¿eh? Alex Christensen, Alberto Ingo House, Helmut de Hawkins y Hayo para Rinfa. Eran un cuarteto, pero había más gente metida en el proyecto, ¿eh? Pero en principio sí, eran un cuarteto de productores alemanes. Un 96. Con Alberto Ingo House al frente, desde Hamburgo, Alemania, y estaban un 96 y su Love Sees No Color.

Ya sabéis que de vez en cuando, además de lo mejor, la banda sonora de tu vida, la mayor selección de grandes éxitos o canciones que no lo fueron tanto, pero que a ti te retrotraen a momentos espectaculares, muy especiales. Pero bueno, 80, 90, 2000 y algo también de actualidad electrónica. Hablando de actualidad, hoy toca estrenar, sí, sí, estreno exclusivo de lo nuevo de los Camel Fat con Josh Gigante. La voz la pone Cuda. Cuda, Josh Gigante. Pero bueno, es lo último del proyecto Camel Fat. Ay, estamos tan bien, lo nuevo de Camel Fat. So good.

Dave Whelan y Mike DiScala son el dúo desde Liverpool, el dúo británico conocido como Camel Fat. Sí, sí, los del Cola, entre otros grandes éxitos. Pero como nos gusta tanto aquel Cola que pusimos tanto en pandemia durante el confinamiento, como bailábamos, ¿eh? En el confinamiento, el Cola de Camel Fat. Bueno, pues el dúo de DJs y productores británico, formado por Dave Whelan y Mike DiScala. From Liverpool, United Kingdom, ¿eh? Ahí están, Camel Fat, lo último de Camel Fat que hoy estrenamos en total y absoluta primicia, en exclusiva para los oyentes de Spectra FM, lo nuevo de Camel Fat con Josh Gigante y la voz de Kuda. Camel Fat, su nueva canción se llama So Good. Hoy se estrena, bueno, creo que es hoy, ¿no? Se estrena el documental. Ahora no tengo claro si la fecha era 22 de mayo, ¿no? Bueno, se estrena el documental sobre Kylie. Se llama así, Kylie. Bueno, no es otra que la australiana Kylie Minogue. Hoy Netflix estrena el documental Kylie sobre la vida y milagros de la artista. Bueno, la artista, actriz, productora, compositora, Kylie Minogue. Como excusa, siempre vienen bien las excusitas estas. Se estrena documental sobre Kylie Minogue, se llama así el documental de Netflix, se llama Kylie. Y claro, es profeso, se ha grabado una canción para el documental, claro, el tema... La canción nueva de Kylie Minogue para el documental de Netflix sobre su vida, ¿eh? Una especie de, bueno, documental biográfico, ¿no? El documental Kylie de Netflix, cuya banda sonora en parte estará protagonizada por esta nueva canción de Kylie Minogue, que se llama Life Up.

0: con motivo del estreno del documental Kylie, sobre Kylie Minogue, se estrena también una nueva canción de la australiana, este Light Up, Light Up. Light Up, lo nuevo de Kylie Minogue, del documental Kylie de Netflix.
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0: ¿Recordáis la versión original? Que no la de Newton. Para pistas de baile, la original, ¿eh? Que muchas no conocíais, ¿eh? Si no fuera por muchas versiones, esas versiones imposibles. La versión imposible que se hizo de ese éxito. De esa canción que te podía sonar, pero decías, me suena que no es de este artista, que esto es una versión. Lógicamente, eran los covers, las versiones para pistas de baile que se hicieron durante toda la década de los 90, pero claro, cuando coges la original ya. Esta te sonará de la versión de Newton, con producción de Stock Aitken y Waterman. Esta es la original del año 1975. Año 1975. La original de Sky High, de manos de Jigsaw. ¿Con cuál te quedas? ¿Con la original o la copia de Newton, eh? Yo me quedo de calle con esta, con la original.

0: Es la una.
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0: La una del mediodía y 8 minutos, poco más de 8 minutos sobre las 13 horas, 8 sobre la una del por fin es viernes 22 de mayo del 26, en directo, seguimos en directo en esta segunda hora del programa, la segunda mitad. Nos queda todavía un ratito que compartir contigo hasta las 2 en punto, hasta las 14 horas en directo en Spectra FM. ¿Con quién te habla? José Vicente Ballester. Pero aquí los auténticos protagonistas sois vosotros. Así que escríbenos, querida amiga, escríbenos, querido amigo Calamar. ¿Cómo llevas la mañana del fantástico, maravilloso viernes? Arranca el fin de semana de tu vida, ¿eh? Damos ya banderazo oficial de salida, pistoletazo de salida al fin de semana de tu vida. Con la banda sonora de todos y cada uno de tus recuerdos, ¿eh? Aquí los tienes todos. Cada parámetro musical que nos quieras sugerir, pedir, dedicar, ya sabes. 682-20-70-21. 682-20-70-21. Por ejemplo, Hilario Marquina, que lo tenemos aquí detallado desde dónde nos escucha ahora mismo. Hilario Marquina, ¿desde dónde nos estás escuchando? Lo haces a través de la aplicación Spectra FM online, en spectrafm.es, en algún dial de Valencia, en el 100.7, en el 104.7 o en el 107.2 de Castellón. Hilario, ¿dónde estás? ¿Dónde estás escuchándonos? Desde ¿dónde nos escuchas hoy? Hilario, que nos había pedido la canción de In the Year 2525 en el año 2525. Estamos en 2026. Imagínate tú. In the Year 2525. Así como en plan visionarios, ¿eh? En el año 2525. Ahí estaban Diak en colaboración con Clinton Thurth, Jack y Clinton III, In the Year 2525. Para Fran de Torrent, Raya España 21, Sí, sí. Pon la radio y escucha en Spectra FM, Raya España 21. Los madrileños, que muchos pensaban que era un proyecto de Valencia, pero no, Cuidadito con Madrid, Sí, en la época buena, del tecno valenciano, de la movida valenciana y madrileña. En la ruta también se hacían cositas muy chulas de Madrid, desde Madrid. Españoles, esta la vamos a poner mucho durante el mes del Mundial. Bueno, el mes, y son 39 días, es el Mundial más largo de la historia y con más equipos. Pues los días que juegue España la vamos a poner. Españoles, Raya España 21, Flash 0 desde Madrid. Cuéntanos lo que quieras en el 682-207021, nuestro número de WhatsApp. 682-20-70-21. Estás tardando ya, 682-20-70-21.
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Bueno, y esta noche a partir de las 8, esta tarde, tarde-noche, a partir de las 20 horas, de las 8 de la tarde, ese pedazo de partido de básquet, ¿eh? La gesta del Valencia Básquet, de meterse en la Final Four de la Euroliga. No, no ha de quedar solo ahí. Esta noche.

Morder en la yugular si hace falta, claro que sí. Y'all ready for this? Otro día ya os comentaba, te guste o no, te guste o no el deporte, lo practiques, te guste el básquet o no, igual eres más de fútbol, yo qué sé, o igual pasas de absolutamente todo, como muchos de nosotros que no tenemos ni idea de nada, sabemos de todo y hablamos de todo, pero no tenemos ni idea de nada. Básquet, que te puede gustar o no el baloncesto. Pero claro, sí, vamos a estar muy atentos esta noche a partir de las 8 ese partido Real Madrid Valencia Básquet. Que ya es historia, pero ya si el domingo se juega la final, ya... Bueno, la que se va a liar en Valencia.

no puede ser, Jorge. Que te digo yo que no puede ser. Jorge nos envía captura, foto de la temperatura que registran los termómetros ahora mismo. Estamos en directo, 13 horas 19 minutos de la mañana del viernes 22 de mayo del 26. Ahora mismo, en la Pobla de Baibona, según la temperatura registrada por los termómetros de la Pobla de Baibona y según la foto que nos envía Jorge de Moncada, 39 grados. Yo me lo creo. Porque aquí en el estudio estamos como a 47. Estoy cociéndome hoy en el estudio. Notaréis que estoy muy espeso. O sea, más de lo normal, ¿eh? Que yo ya de por sí, esto viene de fábrica. Joder, macho, que estoy pasando un calor hoy en el estudio, de verdad, lo estoy pasando fatal. Unlimited, get ready for this. Una canción muy de básquet, muy de baloncesto. Oye, vamos a poner un par de canciones que se ponen mucho en el Rock Arena, ¿eh? Estos últimos meses suenan mucho, ¿eh? Y además cómo suenan, ¿eh? Porque claro, también la acústica del Rock Arena, cuidado, ¿eh? If you're 65, el Blue Dabadi. Esta canción de la que luego ha hecho la revisitao, hizo una revisión, una mezcla nueva con los originales David Guetta, pero bueno, esta es la original, ¿eh? Blue Dabadi, el Blue de los Sheffield 65.

son de esos temas rackens, de esos temazos, así como muy comerciales, también muy noventeros, dos mileros, que suenan mucho en las canchas de baloncesto o en un estadio de fútbol, ¿no? Tanto en las previas como en los descansos, que también es una fiesta, lo de en el mundo del deporte, en la competición que sea. Te digo, sea baloncesto, sea fútbol, unas fiestas que se monta la peña, en la previa de un partido, de un encuentro, y en los descansos, ya te digo que yo creo que en los descansos es cuando más fiestas se monta. Ni en un after, y de sesión light, ya te digo yo que no, tampoco. Bueno, desde hace unos años se ha vuelto a poner muy de moda, ya no en canchas de baloncesto, mucho en, por ejemplo, en la Champions, como si no hubiera un mañana, la ponen a todas horas. La verdad es que al final era una canción que de vez en cuando pues, te molaba bailar, que la pusieran en una fiesta, tal, en una fiesta de estas, en un Remember, tarde o Remember, marca registrada, en cualquier movida de estas, en una fiesta de, en un festival de música Remember, o en una sesión acá de este tipo. Es de esas canciones, si hablamos de música dance comercial de los 90 o del arranque de los 2000, hay canciones que no puedes obviar, ¿no? Y una de ellas es la que vamos a escuchar ahora. Pero claro, se ha venido la gente muy arriba, los animadores, la gente que pone, los DJs, que ponen también esta música en las previas o en los descansos de los partidos de fútbol, y en la Champions no veas desde hace unos años para acá ni el himno de la Champions. La gente la canta, bueno, la tararea cada uno a su manera, Que tampoco necesitas ni saber inglés, ni saber idiomas, ni nada de esto. Esto es como lo del himno de España. Claro. Ya nos ocupamos nosotros de ponerle letra y tararearlo ya a nuestro estilo. Pues con la que viene ahora pasa algo parecido. Un éxito del que además ahora se cumplen años, porque justo ahora se cumplen 30 años de la publicación de este maxi. Fue el primer éxito, luego llegaron Let Boy Cry, Come Into My Life, el Suddenly y demás, pero el primer gran éxito mundial de Gala fue este Free From Desire, que ahora suena, ya te digo, en los estadios de fútbol, bueno, y en las canchas de básquet también. ¿Cómo suena este Free From Desire, Gala?

como sabe Fran de Torrente, que nos recuerde, y también el Ecuador de Sash, ¿eh? Bueno, es que de Sash también. A Sash también le podemos dedicar un monográfico, ¿eh? Al proyecto Sash y ese Ecuador que nos recordaba Fran de Torrente. Pero bueno, hoy nos apetecía volver a recordar ese Free From Desire de Gala, que suena mucho, pero que muy mucho, y sobre todo de hace unos años para acá, se ha vuelto a poner muy de moda. Se gusta poner muy de moda en las pistas de baile, en las convencionales, en las comerciales, en los remembers de todo tipo, en las fiestas remember de todo tipo, pero sobre todo, ya te digo, en los campos de fútbol, en las canchas de baloncesto. Recuperar además esas canciones, oye, pues nos vienen muy bien a todos, porque además algunos las redescubren, porque igual en su día las bailaban, pero tampoco les hacían mucho caso. Porque igual estaba la persona susodicha un poquito perjudicada, y entonces la bailaban y tal, pero tampoco le prestaban mucha atención, ¿eh? ¿Vale? Entonces, ayuda, todo esto ayuda a redescubrirlas, pero lo principal, lo más importante, es que ayuda a que las nuevas generaciones, ¿eh?, descubran nuestra banda sonora. Oh, es que eso. Y además podamos darles lecciones, ¿eh?, de que sabemos mucho de cultura musical, tenemos mucha cultura musical, sabemos mucho de música y tal, ¿sabes? Y coger a nuestros hijos, a los sobrinos y demás, a los jovenzuelos, a la chavalería, ¿vale? A los chavales y a las chavalas, cogemos y les contamos. Bueno, si te contara tu padre cómo lo pasábamos con estas canciones, bueno, con Gala, con tal, bueno, y este remix de Stefangelo, esto es más reciente, es un remix de un éxito del año 84, remix del año 2006, al loraco con este remix de Stefangelo, que por cierto es uno de los Swedish House Mafia, claro. Stefangelo, componente de Swedish, del trío Swedish House Mafia, ya sabes que todos y cada uno de ellos, de manera independiente, tienen sus proyectos y sus historias en solitario. Stefangelo remezclando en el año 2006 el clásico Sweet Dreams Are Made of This de Dave Stewart, Annie Lennox. El dúo Judith Mix, Sweet Dreams. Sweet Dreams Are Made of This. Stefangelo, remixes.

Esta noche, a partir de las 8, Valencia Basket y Real Madrid se enfrentan en la semifinal española de la Final Four. Se juega esta noche, este viernes a las 8. Podrás verlo en Movistar Plus. Valencia Basket y Real Madrid se citan en Atenas con un billete para la final de la Euroliga este domingo. El Valencia Basket, que es el debutante, quiere hacer historia contra el gigante que siempre vuelve. Sí, porque luego igual pasa un par de años fatal, como el Barça, que no dan pie con bola. Y luego levantan cabeza y arrollan con todo. Espero que esta noche no sea la noche del Real Madrid, sí, del Valencia Basket, claro. Como tantas noches mágicas, como tantas noches de grandes gestas, claro. España ya tiene asegurado un equipo en la final. En la final, se juega en la Final Four, por tanto la semifinal esta noche a partir de las 8. Y uno de los dos, al menos un equipo español, estará en la final del domingo de la Euroliga. La incógnita es cuál, el Valencia Basket o el Real Madrid, que se enfrentan hoy viernes 22 de mayo a las 8 de la tarde en una semifinal de la Final Four, con todos los ingredientes de una noche grande. Va a haber tensión, se va a hacer historia, seguro. Que decaiga de un lado o de otro. Orgullo nacional y dos formas muy distintas de llegar a Atenas. El partido, como comentamos, se podrá ver en Movistar Plus, dentro de una cobertura sin precedentes para un partido que es histórico. Dos equipos españoles en la semifinal de la Euroliga. No es una cita cualquiera. Es ese tipo de partido que convierte esta noche del viernes en ese plan cerrado, que dices que no, que me quedo en casa o quedo con amigos para verlo en un restaurante, en un bar o algo, o en casa de un colega o en casa, en tu misma casa. Aunque no sigas mucho el básquet y la Euroliga en concreto cada semana, esta noche es noche, ya te digo, de plan cerrado. El debutante contra un viejo conocido. El Valencia Basket contra el Real Madrid. Para el Valencia Basket, estar en la Final Four ya tiene un valor de hazaña. Es la primera vez que el club taroncha alcanza este escenario y lo hace después de superar al Panathinaikos en una... Bueno... En cinco partidos que también han sido de infarto, Lo del Panathinaikos también. Bueno, una serie durísima. Esos cinco partidos que terminaron con un contundente 81-64 en el quinto partido en el Roche Arena. Con eso ya la gran gesta se ha hecho historia. Pero se puede ir un paso más allá esta noche. El Valencia Basket al final no llega como un invitado simpático ni como un equipo que pasaba por aquí, por la Euroliga. El Valencia Basket llega porque ha competido como adulto en defensa, con energía, con madurez, una fe colectiva que le ha permitido plantarse entre los cuatro mejores equipos de la Euroliga. Cuidado que el Real Madrid también llega herido al partido de esta noche y eso ya sabéis que todavía le hace más peligroso a este equipo. Pero bueno, el Valencia tiene una oportunidad que no se va a repetir, bueno, que no suele repetirse, ojalá se repita próximas temporadas. El equipo taroncha sabe que este partido puede cambiar la historia del Valencia Basket. Ganar significaría alcanzar la primera final europea de su historia, en el máximo nivel continental. Y eso pesa muchísimo. Ya pasó en el fútbol, con el Valencia en su día, con la final de Champions, con las dos finales que el Valencia jugó de Champions League. Y ahora, en el baloncesto, la capital, Valencia, esta noche va a estar pendiente de sí o sí el Valencia Basket este próximo domingo. Y sí, y si jugamos esa final de la Euroliga el domingo. Bueno, como el Valencia no carga con la obligación histórica que tiene el Real Madrid, que lo ha de ganar todo, pues oye, igual eso también hace ir más tranquilos, más serenos a esta semifinal de esta noche.
Pero bueno, el Valencia jugará desde la ambición, desde el descaro, desde esa energía de quien sabe que ha derribado una puerta que parecía cerrada. Pasar esa serie de 5 partidos con el Panathinaikos y ahora llegar a la semifinal. Si consigue acelerar un poquito más el ritmo, mover la defensa blanca y castigar la falta de centímetros interiores del rival, la semifinal puede ponerse muy incómoda para los blancos. Así que una semifinal que se va a decidir en los detalles esta noche a partir de las 8. Real Madrid, Valencia Basket. Estamos ahí, con los taronchas, venga. Hay muchos oyentes que se han desplazado a Atenas estos días, o sea que seguramente nos estén escuchando en SpectraFM.es o a través de la aplicación SpectraFM, así que nada, mucha suerte, chicos. Pase lo que pase, historia, el Valencia Basket ya ha hecho historia, ¿verdad que sí? Pero bueno, si juega la final del domingo, mejor. Y si la gana, si juega la final del domingo y la gana ya, no sé cómo voy a llegar yo el lunes aquí a la radio. ¿Cómo voy a volver a la radio yo? Bueno, lo que nos queráis contar, 682-20-70-21, hay mucha gente también hablándonos hoy del estreno de lo de Star Wars, el Mandaloriano, de Mandalorian and Grogu, la peli de Mandalorian and Grogu, que se ha estrenado, que se estrena hoy en cines en todo el mundo. Así que ya ves si hay cosas para contar. Y además arranca el fin de semana de tu vida, el fin de semana de tu vida, aquí con la banda sonora de todos y cada uno de tus recuerdos. En Spectra FM, en directo, hasta las 2 en punto. Cuéntanos lo que quieras en el 682-20-70-21, 682-207021, 682-20-70-21.

Las 13:44, son casi ya prácticamente menos cuarto, las 2 del viernes 22 de mayo. Por fin es viernes, lo celebramos como toca aquí en Spectra FM, hasta las 2 en directo. Nos hemos marchado hasta Oceanía, ¿eh? Nos hemos ido a Australia de manos de Empire of the Sun, el Imperio del Sol, el dúo Empire of the Sun y ese We are the people, we are the people, somos el pueblo. Llega la original de Closa, ¿eh? Esta no es la versión de DJ Nano, es la versión original, ¿eh? Por cierto, un saludo, un abrazo enorme, gigantesco para nuestro compañero DJ Nano, pero esta es la versión original, la de Nello, Nello, Closa, con Stonebridge. Vaya pedazo de remezcla, ¿eh? Que hicieron los Stonebridge, en la que se basó, por cierto, DJ Nano. Bueno, DJ Nano, T-Tommy y compañía. Tony Martínez, DJ Nano y Tony Martínez, o sea, T-Tommy. Pero esta es la original, ¿eh? Closa, la original de Nello del año 2008, con remixes a cargo de Stonebridge. 13:46.

0: Zapher Kimmer Smith, más conocido como Ne-Yo, el cantante estadounidense. Combina R&B, pop y de vez en cuando se deja seducir por productores y DJs de la talla de Stonebridge para que le remezclen algún que otro éxito. En cuanto consiguió ser número uno en Estados Unidos con este Closa, ya te digo, aparecieron los Stonebridge y vaya pedazo de remix, ¿eh? ¿Qué pedazo de producción lleva esto? ¡Qué bueno es! ¡Qué bueno! ¡Qué salvajada! ¡Qué bestialidad! ¡Qué brutalidad! ¡Qué bueno! ¡Y una barbaridad! Actor, productor, Ne-Yo. Uno de sus éxitos, año 1988, Closa, la versión original, Closa de Ne-Yo, la versión original remezclada por Stonebridge.
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0: Todavía no nos marchamos. No vamos a despedirnos, no te vamos a decir adiós, todo lo contrario. Lo que llega ahora es un saludo, ¿sí? Un hola, hola, ¿qué tal? ¿Cómo estás? Hello, hello, hello a todas y a todos. Bienvenidas, bienvenidos al fin de semana de Spectra FM. Si esto no ha hecho más que comenzar. Claro, yo me marcho de fin de semana, pero esto sigue, ¿eh? Ah, no pienses que... O sea, bajamos la persiana, chapamos la paraeta, ¿sabes? Y esto ya se queda... No, esto sigue. No es que yo me vaya y se cierra Spectra FM. Durante el fin de semana no cerramos, estamos 24 horas, claro. 24 horas con la mejor música del mundo, la mayor selección de éxitos que puedas imaginar, de electrónica, de pop español, programas especializados en música independiente, en rock independiente de los 80 y 90. Todo, además, mucha electrónica, techno, melodic techno, mucho programita con melodic techno de este que te gusta a ti para el weekend, para que el happy weekend sea por todo lo alto, ¿eh? Así que happy, ¿eh? De eso se trata, pretendemos que seas tremendamente feliz. Estás tardando. Bueno, 682-20-70-21, como estamos dando los últimos coletazos, si quieres comentar algo, desearle aquí al personal, a la parroquia de Calamares, buen fin de semana, pues es el momento. 682-20-70-21. 682-20-70-21. Tengo unos compañeros aquí en la radio, en el estudio, que son unos cachondos. Por no decir que son unos hijos de... Son muy cabrones, ¿sabes? Pero bueno, desde el cariño que profeso por ellos, sois unos cabrones, de verdad. Es que al final me hacen reír, pues, pero bueno. Mejor reír siempre, siempre mejor reír que llorar. O sea, a mandíbula ardiente, desencájate la mandíbula de las carcajadas de la risa que nos tenemos que marcar. Así que mejor reír que llorar, ya te digo yo que sí. Ayer en la alfombra, por una cosita, ¿no? Por los Javis. Están por ahí los Javis con Penélope. Penélope está más guapa que nunca. Penélope sí está mejor que nunca. Está mejor que en jamón. Está ahora más jamona que nunca. Esto es políticamente incorrecto comentarlo, pero yo lo digo, ¿por qué? Porque me da la gana y tengo ya una edad y puedo decir lo que me da. Está mejor que nunca. Penélope Cruz. Bueno, ayer los Javis, Penélope Cruz y guitarrita y demás, la liaron en la alfombra roja de Cannes, ¿eh? Pues una de las canciones que estaba por ahí sonando era este Hello de Dragonite con Martin Salvage. Claro, ellos siempre ponen francés, ellos siempre barren para casa. Claro, y al final ponen canciones dance, electrónica y house de Francia, ¿eh? French Touch, que le llaman allí, ¿eh? El toque francés, como son de tiquismiquis, ¿eh? Los galos, ¿eh? Beso grande a Francia, hombre, tenemos muchos franceses escuchándonos también estos días. Martin Solveig, Dragonite, hola, hello. Va, que con esto vamos a despedirnos hoy saludando, hola.

0: Bueno, todo esto es una forma, una muy buena manera de darle la bienvenida y saludar, hola, hello, al fin de semana, ¿no? Le damos la bienvenida al fin de semana de esta manera y yo ya me marcho de happy, happy weekend, my friend, ¿eh? Happy weekend, my friend, ¿eh? Bueno, que tengáis un buen fin de semana, queridas amigas y amigos. Volvemos el lunes a las 12, como cada día, de lunes a viernes, en directo de 12 a 2, de 12 a 14 horas, aquí en directo en Spectra FM. Sed todos los felices que podáis, ¿eh? Y que os dejen. Chao, hasta el lunes, buen fin de semana, adiós.
1: Son las 2. 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
1: ¿Qué tal? Bienvenidos. Un día más aquí en la radio, un día más interconectados en directo a través de las diferentes plataformas, diferentes emisoras de radio en nuestro país, en España, también en Argentina. Baleares, Ibiza, Mallorca, Valencia. ¿Qué tal? ¿Cómo estáis todos? Hoy tenemos DJ invitado y teníamos el gusto de tener al señor Rubén Campos desde Madrid. DJ y productor aproximadamente desde el 2007. Es un tío que lleva muchísimos años. Nosotros lo conocimos en un famoso concurso de DJs organizado por una prestigiosa marca. Y estuvieron aquí en Valencia y bueno, pues ahí conocimos a Rubén y hace bastante tiempo ya que me dijo: Víctor, quiero sonar en el camarote, ¿cómo te puedo enviar una sesión? Digo, pues envíamela y vemos lo que podemos hacer. Y sí que es verdad que, bueno, hemos tenido muchas cosas en el programa, por H por B no ha podido ser, pero hoy sí tenemos el placer de tener aquí a Rubén Campos. En 2016 fue ese concurso. Mejor DJ nacional amateur por Vicious Magazine. Bueno, pues un punto de inflexión que fue para Rubén. Y a partir de ahí, pues quiso girar su faceta artística en torno al house más puro, ¿no? El rollo Chicago House, Soulful Classic House. 2 años después, el tío pues empieza una etapa también radiofónica con un programa llamado Melómanos en Revolution FM. Y bueno, ha tenido oportunidad de compartir pues con amigos también de la casa, como es el señor DJ B, Eddie Zed. Actualmente pues continúa ese proyecto de manera independiente. Así es que bueno, ya lo sabéis, si os gusta lo que estás escuchando, seguramente os guste la música, las sesiones, el rollo del señor Rubén Campos. Que por cierto, en 2016 también funda un sello discográfico, White Beats Records, activo hasta el 19, publicando también distintas referencias.

bueno, un artista, un DJ que también se ha querido orientar musicalmente hacia la industria cinematográfica, componiendo bandas sonoras. De Echo Sam, un proyecto independiente que le permitió explorar un estilo totalmente diferente. Desde entonces ha seguido creando música para proyectos audiovisuales, colaboraciones, trabajos vinculados con la cultura. Bueno, pues esta es un poco la bio y un poco la trayectoria de nuestro invitado de hoy. Hoy en el camarote Radio Show.

Faltan solo 23 minutos para alcanzar el final de nuestro recorrido, embarcándote hoy en el Camarote Radio Show con DJ invitadísimo desde los madriles, desde Madrid capital, el señor Rubén Campos. Si te gusta su música, ya sabes que se puede seguirlo en sus redes sociales. Hoy en directo set de Rubén Campos desde Madrid.

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sonido de nuestro queridísimo amigo Kiko Navarro desde Palma de Mallorca, la gran Concha Wicca, y a los platos de Rubén Campos. Nosotros nos marchamos. Ha sido un auténtico placer compartir contigo de nuevo un viaje más diario aquí en la radio. Hoy DJ invitado desde Madrid, el señor Rubén Campos.

como siempre, un auténtico placer. Nos vemos en próxima edición Camarote Radio Show. Nos vemos aquí en la radio, desde donde nos escuches, cuando nos escuches. Y bien subidos a bordo. Hasta la próxima, chao.

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0: Son las 4.
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0: Son las 6.
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amigos. Buenas tardes. Aquí estamos un viernes más. Esto es Anguilas.

Y con este ritmito tan vacilón seguimos, aquí en Anguilas y Decibelios. Esto se llama Storm. Storm. Storm. Habana.

escuchamos ese temazo, que siempre me ha gustado a mí mucho, llamado Pasión, de Gat Deco. Clase.

Achtung, Achtung. Alarm. Saludo a todos los que estáis ahí al otro lado, escuchándonos. Esto es Spectra FM. Y uno de sus programas, Anguilas y Decibelios.

Rocketman. Con esto nos vamos a despedir la primera horita aquí en Anguilas 10 y Medios. Pero enseguida volveremos.

vamos a recordar también, cómo no, 682-2070-21, la barra de WhatsApp. Para la segunda horita, si quieres saludarnos, aquí estamos. Aunque ya veo a gente que nos está saludando, cómo no. Y ahora hablaremos.

0: Son las 7. 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
1: Ahí vamos, ahí estamos. Hemos vuelto y estamos aquí. Anda que no. 60 minutacos tenemos por delante para darlo todo. Saludamos a todos los que nos escribís vía WhatsApp 682-2070-21. Sois grandes y grandas.

Pues seguimos aquí, vamos a saludar a la gente que está aquí escribiéndonos. Se marmota. Saludo grande a Javi del Grau también. Eric de Mataró. Wow. Nacho de Patrais. Patrais. A Gus también. Gus. Moncada. Carlos. Carlitos de Murcia. Que siempre está ahí escuchando, ¿eh? Aurori. Te saco. Isa, ¿qué te pasa? ¿Estás ahí? 682 20 70 21.

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1: Pues sí, seguimos aquí saludando a amigos, también a compañeros como Calu y Calu. Saludo. Y a Manolo Ruiz de Mislata. Saludo también. Seguimos en directo.

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0: Saludo a Pilar y a Eric de Mataró. Y a mucha más gente que nos estáis escuchando, aunque no escriban, están ahí. Vamos a ver, vamos a ver. Hasta ahí llegamos, ¿eh? Pero, por ejemplo, viene aquí Ani, que yo sepa no había escrito nunca aquí en el Anguilas. Me dice, grande, grande tú, Ani. No tiene ni foto en el perfil, Ani. Anything. Ponte algo ahí, no sé, patinete o...

prueba. No, bromas aparte, Ani, gracias, por estar aquí en este programa. Creo que por lo menos escribiendo la primera vez. Así que bienvenido, bienvenida o lo que quieras.

0: saco.
1: ¡Qué silencio!
2: No se vayan todavía.

When You. Escuchamos a Cyan Guy, este You Danger. ...15 minutos... nos quedan de programa hoy. A ver qué te parece lo que nos hemos preparado aquí para última hora.

penúltimo tema de hoy, ¿eh? After Camera. Welcome to Winter. Lo dicho, gracias. Nos escuchamos el próximo viernes. Nos despedimos con este temita que viene. Si te gusta.

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Bienvenidos, bienvenidas un viernes más. Tres minutitos los que pasan de las 8 de la tarde. Ponte cómodo, ponte cómoda. Arrancamos. Esto es Technology. Mi nombre es Vite. Y cómo no, siempre en directo a través de...

Move Your Body, así se llama. Es lo nuevo de Nuflex. No sabemos quién es, pero con esto que es nuevo, empezamos el programa de hoy. Ya lo sabes, todos los viernes a partir de las 20 horas hasta las 22 damos un buen repaso a las novedades del Melodic Techno, Melodic House.

Hay que decir que este no es nuevo, pero lo teníamos ahí en la recámara y hoy había que soltarlo. Este mola. ¿A ti qué te parece?

uno de esos temas que se nos va a quedar con nosotros parte del verano, y ya veremos y hasta el verano del año que viene. Se llama Nobody Else. Es lo último de Arodes. Te suena, ¿no? Con las voces de Moaekie. Moaekie. Así es, Moaekie.

un montón de gente que nos envía saludos, como el señor Alberto desde Castellón, el Pesca, bienvenido. Rafa Cuenca, ese tío grande. Aurori, bienvenida. Un montón de gente que envía ahí saludos. Con ganas de pasar un buen fin de semana ya, ya que estamos a viernes, como siempre digo, y tenemos la excusa perfecta. Y qué mejor manera aquí a través de Spectra y con Musicón.

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Está claro. Guárdate la fecha, el próximo sábado 27 de junio en Calablava, Playa de la Pobla Farnals, ¿eh? Ahí estaremos a tope. Puedes encontrar toda la info en la página de Facebook de Sube que te llevo, guión bajo FC. O también en la de esta casa, Spectra.fm. 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

Virtuosity. Detrás de esto, nuestro amigo Eddie Love y Fortuny. Esto lo vas a escuchar bastante aquí en Spectra. Aparte, temas muy buenos, escucha.

claro ejemplo de que cuando te decimos te lo vas a escuchar durante mucho tiempo, pues es este Closer de Adriatic, una pasada.

Obadia nos traen esto que es nuevo, Color Blind. Creo que va a estar dando por saco aquí en verano. Y te lo digo yo ya. Tiene algo.

Desde Madrid, José Luis, que también se une. Bienvenido. También nos envía ahí unos saludos. Nos vamos a guardar ese Back to the Club, Nightbust. Al igual que en su día, nos guardamos este True World, ese mundo verdadero, es Sargo. Este tema me encanta, escúchalo bien, porfa.

lo saca Steve Levy, productor que conocemos. Podríamos decir que casi todos los meses saca algo que por lo menos ponemos aquí en Technology. Pero el señor Steve Levy, la verdad que no baja el listón y siempre tenemos algún tema de él para estrenar, por lo menos cada mes. En este caso, Endless Count. También hay que decir que es un productor bastante presente en todos los charts de Melodic Techno. Y también en algún que otro festival así de renombre, pues ahí lo podéis encontrar. Señor Steve Levy. Señor o lo que sea, pero Steve Levy es Steve Levy.

como siempre, estamos grabando la sesión, ¿no?, donde la vas a encontrar en un rato o mañana en el SoundCloud. Búscame como VTVI-T. En Instagram vas a encontrarme como VTE-Music. Ahí estamos. Si no me sigues, sígueme ya.

con estos temas en algunas ocasiones parece que va bajemos en los años, iba a decir viajemos, pero no ha salido. Viajemos en el tiempo, que si bajamos tampoco estaría mal dicho, si me vas pillando, me vas entendiendo. Pero bueno, aún así te tengo que decir que esto lo saca Colch, se llama Quimena. Tiene ese aire retro, ese sonido peculiar y... Este tema ya lo conoces, ya ha sonado aquí más de una vez. Pero tiene algo que a mí me flipa, escucha.

Dos minutos para llegar a las 9 de la noche. Momento en el cual vamos a ir a Publi. Pero no te muevas, 4 o 5 minutillos y volvemos hasta las 10. También tenemos muchas novedades que descubrir en esta segunda hora. En esa segunda hora, mejor dicho. Y bueno, y pasar una horita más junto a ti, que eso es lo que más importa. Ahí te espero.

0: Son las 9.
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Estamos de vuelta después de la publi, 11 minutos sobre las 9 de la noche. Esto es Technology, segunda parte. Mi nombre es Vité. Como siempre, en directo, Spectra FM. Todos los viernes me vas a poder encontrar a partir de las 8 de la tarde hasta las 10 de la noche. Con muchas ganas de empezar el fin de semana con musicón, lo mejor del Melodic Techno, Melodic House, etc, etc. Como por ejemplo esto que es novedad, Sun Goes Down. Y como te prometía en la primera hora, hay muchas más novedades. Está tan loro.

Te suenan esas voces. Famoso tema electro. Teníamos que viajar hasta el 2006, 2007. Por ahí estaba. Si no me equivoco, ¿eh? En este caso sale como Mobile Time.

lo conoces y de sobra. Simpatía por el diablo, Sympathy for the Devil, clásico de los Rolling. En este caso, versión Mogai.

lleva con nosotros este Sympathy for the Devil por lo menos casi un mes y lo que queda. Reversión de todo un clásico que también lleva con nosotros toda la vida. En la vida personal me quiero referir, en el programa, ¿no? Pero un tema de esos de culto. Como dirían algunos, pues podría ser esta cultura general. Cualquier canción de antaño puede serlo, ¿eh?

No More Games, Star Wheel. Sí que tenemos que decir que este es nuevecito de hoy. Escucha.

Lo que sonaba era el pack de Massano y viene uno nuevo, New Phase. Azure y Anthony Cole. ¿Te suenan, no? Otro tema que creo que va a estar aquí para dar guerra y más.

8 minutos para llegar a las 10 de la noche, momento en el cual nos vamos a ir despidiendo ya. Pero antes te tengo que recordar que el próximo sábado 27 de junio estaremos presentes en esa fiesta sube que te llevo, ya lo sabes, ya llevamos unas cuantas y son una auténtica pasada. Será en este caso en Calablava, en la playa de la Pobla de Fernals, por la noche, a partir de las 10 de la noche. Y bueno, y pronto vas a poder encontrar toda la info de cómo conseguir tu entrada. Está tan loro a las redes sociales de Spectra.fm en Instagram y también del Instagram de Sube que te llevo, -fc. También en la de un servidor, vite-music. Por cierto, la sesión está grabada y mañana estará subida a mi página de SoundCloud. Búscame como vite-t. El programa de hoy, la sesión, eso sí, sin locutar, ahí vas a encontrar todos los programas. Con este Saltwater, esta reversión, muy Abreman, Chicán, con esto te tengo que reemplazar hasta la semana que viene, el próximo viernes aquí en Spectra, a partir de las 8 de la tarde hasta las 10 de la noche, con un servidor, Vite. Pasa un buen fin de, chao.

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3: Bienvenidos a Spectra FM, una semana más. Bienvenidos a Electronic Radio Show, de la mano de Gerard Fortuny y Susanna Villegas. Bien, pues hoy traemos una gran selección muy especial, cargada de sonido muy underground.

estar muy fuerte con muchísimas novedades. En este caso, vamos a comenzar con este Ice Wask y este And. Esto nos llega desde el sello Butters.

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1: Esto nos llega desde el sello Sapien Robots. Ellos se hacen llamar BRK y este es su Sultry Machine. Es un sello que está apostando bastante fuerte por los sonidos futuristas y mecánicos. Un track bastante elegante. Y el groove, escúchatelo, escúchatelo. No tiene nada de desperdicio.

traer todas las novedades en lo que a la música breakbeat se refiere. Todas las novedades del sur. En este caso, nosotros continuamos con Cohesion y el remix de FEBVLS. Esto es el I Like That, bajo Daydreaming, un track con mucho groove. Menudo remixazo que se ha marcado, y esto tampoco ha salido a la venta. Así que ya lo sabes, aquí en Spectra FM, escuchando todas las novedades.

DJ Kultur. Ya estamos aquí una semana más con Cultura Breaks dentro del espacio Electronic Radio Show que presenta Gerard Fortuny. Y ya sabéis que durante los próximos 15 minutos vamos a escuchar lo que se produce en el sur, ese breakbeat que tanto funciona en eventos y en fiestas. Un saludo de Kultur y bienvenidos todos a Cultura Breaks. Hoy vamos a escuchar la música de productores

Así suena la música de DJ Waves. Desde el sello Distorsión. Y estamos escuchando la remezcla de Orebeats. Así suena este Energy.

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0: Y esta es la música de X-Whale.
1: The bass kill your mind. Blaster.
0: Una producción titulada Blaster.
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Esta producción se puso a la venta el pasado 23 de febrero desde el sello Syncopated Soul. La música de Mac Groove.

desierto de metal. La música de Matt Groove, desde el sello Syncopated Soul, referencia número 2. Y ya disponible desde febrero. Y si quieres seguir disfrutando de buen breakbeat, vente con nosotros los miércoles.

Es el momento para uno de los grandes. The Formation, junto a Alex Medina, nos trae este Nocturnes. Esto nos llega a través del sello Yes to All. Otra novedad que nos marcamos aquí en Spectre FM.

unas vocales muy potentes. Un sonido bastante actual dentro de lo que podríamos denominar Indie Tech House. Dominic Jardine, Don't Call Me, desde el sello Bon Voyage.

Vamos con uno de los últimos temas que vamos a poner aquí en el primer bloque. Ellos se hacen llamar Erogan y este es su Control Alt Delete. Un título que ya no lo dice todo, ¿eh? Control Alt Delete. Energía y reinicio. Bienvenidos a Electronic Radio Show de la mano de Gerard Fortuny y Susana Villegas.

0: Son las 11.
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0: Son las 12. 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
3: Bienvenidos a Spectra FM, una semana más. Bienvenidos a Electronic Radio Show, de la mano de Gerard Fortuny y Susanna Villegas.

estar muy fuerte con muchísimas novedades. En este caso, vamos a comenzar con este Ice Wask y este And. Esto nos llega desde el sello Butters.

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Esto nos llega desde el sello Sapien Robots. Ellos se hacen llamar BRK y este es su Sultry Machine. Es un sello que está apostando bastante fuerte por los sonidos futuristas y mecánicos. Un track bastante elegante. Y el groove, escúchatelo, escúchatelo. No tiene nada de desperdicio.

traer todas las novedades en lo que a la música breakbeat se refiere. Todas las novedades del sur. En este caso, nosotros continuamos con Cohesion y el remix de FEBVLS. Esto es el I Like That, bajo Daydreaming, un track con mucho groove. Menudo remixazo que se ha marcado, y esto tampoco ha salido a la venta. Así que ya lo sabes, aquí en Spectra FM, escuchando todas las novedades.

DJ Culture. Ya estamos aquí una semana más con Cultura Breaks dentro del espacio Electronic Radio Show que presenta Gerard Fortuny. Y ya sabéis que durante los próximos 15 minutos vamos a escuchar lo que se produce en el sur, ese breakbeat que tanto funciona en eventos y en fiestas. Un saludo de Culture y bienvenidos todos a Cultura Breaks. Hoy vamos a escuchar la música de productores

Así suena la música de DJ Waves. Desde el sello Distorsión. Y estamos escuchando la remezcla de Orebeats. Así suena este Energy.

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0: Y esta es la música de X-Whale.
1: Let the bass kill your mind. Blaster.
0: Una producción titulada Blaster.
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Desert of Steel, desierto de metal. La música de Matt Groove, desde el sello Syncopated Soul, referencia número 2. Y ya disponible desde febrero. Y si quieres seguir disfrutando de buen breakbeat, vente con nosotros los miércoles.

Y ya con este corte vamos a finalizar esta mini sesión de Cultura Breaks. Os esperamos en el Cultura Break de los miércoles. Saludos de Cultura y hasta la próxima semana.

es el momento para uno de los grandes. De Formation, junto a Alex Medina, nos trae este Nocturnes. Esto nos llega a través del sello Yes to All. Otra novedad que nos marcamos aquí en Spectre FM.

Vamos con uno de los últimos temas que vamos a poner aquí en el primer bloque. Ellos se hacen llamar Erogan y este es su Control Alt Delete. Un título que ya no lo dice todo, ¿eh? Control Alt Delete. Energía y reinicio. Bienvenidos a Electronic Radio Show de la mano de Gerard Fortuny y Susana Villegas.